0: después de... Pregunta, ¿con crudo o sin crudo Stephanie andará, Max?
1: Interesante respuesta, veamos qué dice.
0: Lo miré ahí que andaba echándose madrazo ahí con una gente ahí de gente rockerona.
1: Estaba ejercitando, ojo.
0: Gente rockera. ¿Cómo está, Max? ¿Cómo que dice el viejo?
2: Damas y caballeros, público bonito y conocedor, más fresco que una lechuga, que es su única adicción es el deporte. Aquí puros madrazos y nada de alcohol ni vicio, señores. Puro deporte, señores.
0: ¡Vámonos, recio!
2: ¡Qué bonito! Amigos, qué buen fin de semana tenemos.
0: Jálate,
2: ¿qué
0: hijo
2: tenemos, DJ? Rápidamente, México contra Australia. ¡Boo!
0: No, ¿qué pasó? Que sigan las redes sociales del Stephanie mío, porque vamos a estar haciendo allá enlaces desde el Rose Bowl, para que sepan, ¿eh?
2: Pues va a ser un partidazo, señores.
0: Compadre, ¿de qué me voy vestido mañana, Stephanie?
1: ¿De qué te vas a ir vestido? Pues de verde, ¿no?
2: Canguro.
1: Y de canguro, porque...
0: Para agarrar una australiana,
1: sí,
0: ya.
1: Claro. Cangurito verde, a ver si se les antoja.
0: Estaría perrón, un canguro.
2: ¿Verde? ¿Por qué verde?
1: Pues para llevar la playera a la selección.
0: Soy un canguro verde aquí para adelante, nomás para que sea.
2: Ah, sí, es cierto, un cangurito verde. Y bueno, tenemos también la final de la Conca Champions. Toluca contra Tigres. Y ojo, el último vals de André Pierre Guignac. Ayer les comentaba que el Orlando City ya estaba tras los huesos de André Pierre. ¿Y qué creen?
0: ¿Qué?
2: Ya firmó, papá. Firmó por un año y $4 millones.
0: Pues, ¿qué no le haría más, no? ¿Por qué le va a hacer feo 4 melones?
2: ¿Qué?
0: Aparte, ya anda allá. Pases de entradas para parques allá de diversiones bien perrones allá en Orlando, en Florida.
2: Va a estar con Griezmann, carnal. Va a estar chido eso ya. ¿Qué hubo?
0: Como digo, Luisito, bueno, Comunica, tenemos... ahora sí empieza lo mero chido. Para que sepan.
2: Pues bueno, tenemos que irnos a Orlando. Vamos a hacer un enlace desde Orlando mejor. Uh-huh. Oye, y final de Champions. Partidazo, ese sí va a estar sabroso, para que veas. París contra el Arsenal. Tú me imagino que vas a Arsenal.
0: Claro, París. Claro.
2: Vamos para llevarte la contra, maldito canguro verde. Y bueno, aunque usted no lo crea, en esta sección de replay hay cosas que usted no sabía ni quería enterarse y que van a suceder. Y al parecer, señores, pita pita la maquinita, porque el Barcelona tiene en la mira jugar contra Cruz Azul. Así como lo oye.
0: ¿Cómo va a quedar el marcador a favor de quién?
1: Del pita pita maquinita va a arrasar con 16-0.
2: Ganando 7-0. La máquina.
0: 7-0, dice. Estoy nomás. 7-0, dice. No, estamos
2: claro
0: bien, Max.
2: Sí.
1: No, Max, tú tienes que ir a Barcelona, por favor.
2: Lo dice el niño acertijo. No. Arriba el azul. No. Arriba la máquina.
0: Ya tú. Barcelona 7, Cruz Azul menos 4.
2: ¿Cómo está esto? El Barcelona tiene la mira al Cruz Azul. ¿Por qué? Porque van a jugar una copa. La copa John Gamper. Y hay 4 posibles. El Borussia Dortmund, la Roma, el Napoli y el Cruz Azul.
0: Vámonos, recio.
2: O sea, nos están comparando con el Borussia, con la Roma y con el... Qué chido, ¿eh? Qué bueno, somos un gran equipo el Cruz Azul.
0: Que se ven. Se montó.
1: La
0: verdad.
2: Oigan, y bueno, otro equipo que también anda bravísimo y creo que trae todo el billete y la cartera de por medio es el Monterrey, que se quieren hacer de los huesitos de Keylor Navas, de Carrasquilla y de Jordan Carrillo. Ay, papá.
0: ¿Ya los pidió el pastor o qué? ¿Valmeida?
2: Pelada y Meila, el pastor quiere todo, quiere todo. Y bueno, yo en Almeida confío. Así como en el patrón confío.
3: Y internet.
2: Y también en usted, señora, también.
0: La Gilbertona.
2: Bueno, la señora que no confío es en mi querida presidenta Claudia Sheinbaum, chiquita preciosa, mi amor.
0: ¿Por qué, güey?
2: El día de hoy le dio el premio a esta chava veracruzana, Yolette Cervantes, de 21 años, quien se va a llevar el lugar de asiento donde se iba a sentar Claudia Sheinbaum en la inauguración del Mundial.
3: ¿Qué dices?
0: Bueno, pues ahí está, que le... Politicada.
2: Que muy mamila, que porque no quiere asistir y que, pues obviamente le da miedo los abucheos.
0: Sí,
2: y pues
0: claro,
2: mejor rifó su boleto y se lo ganó Yolette Cervantes de Veracruz. Felicidades a Yolette.
0: ¡Te bajo el ancla, cuñado! ¡Mejor que bajo el ancla, cuñado! ¡Se lo ganó! Muy bien, muy bien, muy bien. Ahora sí, viene lo mero bueno, plebada. Si usted estaba desesperado y el 2030, donde va a ser el Mundial en Marruecos, y quiere conquistar a una marroquí, adelante, viejón, porque nos va a decir usted cómo conquistar una morra de Marruecos. ¡Jálate, viejón!
2: Señores, bienvenidos a su sección favorita. Usted no diga pío, no diga papá, soy feo, verbo mata carita. Y lamentable, me cuesta decirles que creo que es más fácil ligar una veracruzana que una marroquí,
0: no,
2: señores.
0: No, no, no, no, no, viejo.
1: A ver, Max, es la primera vez que te veo tan desanimado.
0: Bajoneado.
1: Sí, a ver, arranca.
2: Está complicadísimo el idioma, no es un pedas. No, está complicadísimo, pero bueno, la esperanza muere al último. Datos que tienen que saber sobre las marroquíes, ojo. El ritual del té es casi un arte nacional. Servir té, pero ojo, de esos que le vas levantando la mano, o sea, desde las alturas. Eso, quien sepa hacer eso, es alto pedo rush. Y ojo, los elogios poéticos suelen caerle mejor y pues de mejor calidad a las mujeres. No les gustan las personas intensas, no les gusta que lleguen acá de arrabaleras de que, ay, chiquitita, ay, esa marroquí, lo quiero, quiero. No. Entonces, vamos a llegar, la vamos a invitar por un café.
0: ¿Cabecito?
2: Pero ojo, hay que practicar. Ah, por un tecito, perdón, hay que practicar con tu tacita de agua para que... Desde arriba, papá.
0: Vámonos.
2: Le vas a decir, apunten, cabrón.
0: A ver, ahí está, ya.
2: Está complicado, mejor que de Veracruz, te digo, compadre. Ahí te va. Aneni chigala a la tei aymare, kaldei kasheru, eikalei magashi katar, ingalamay.
0: ¿Qué quiere decir eso? La tuya por si la dudas, güey. ¿Qué quiere decir?
2: Tus ojos tienen algo del té marroquí. Calman, hipnotizan y me hacen querer quedarme contigo un rato más. Compongo. Que le sirvas el té desde las alturas y de cabeza, te vas a decir para irte como todo un matador.
0: Es todo, viejo. Muy bien.
2: Capani Suina. Esa está fácil.
0: Capani
2: Suina.
0: ¿Qué dice? ¿Qué eres?
2: ¿Qué significa, compadre? Luces exquisitas.
0: Capani Suina. Ahí, ahí afuera del Oxxo, afuera ahí, del 7-Eleven, de los tacos ahí en el centro. Ahí.
1: ¿Con qué te la sorprenderías?
2: Esa está fácil, apúntela. Galvani Suina. Las marroquíes están sabrosas. Ay,
1: un tecito de manzanilla, ¿no? ¿O con qué te...? No,
0: es un té que ellos toman ahí muy especialón.
1: Pero sorpréndela con algo que pruebe, pues, algo nuevo.
0: Un té de hierbabuena, hierba del manso. Ahí lo voy a poner. ¡Gracias, Max!
2: Imagínate tú con tu té de hierbabuena y tu playera de Cruz Azul. ¡Ay, papá, ya me voy!
0: ¡Sacarráquense! ¡Gracias, Max!
2: ¡Arriba, Toluca, señores!
0: ¡Arroba
2: Max Volquartz!

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1: Oye, antes de irnos ahorita con el sharing de la información, más adelante, aquí en Buenas Tardes con el Patrón, saludos a toda la gente que nos está sintonizando en las diferentes frecuencias, a donde llegamos en este show de bajo presupuesto que se llama Buenas Tardes con el Patrón, compañera. Pues bueno, las noticias de los deportes, ahí está. ¿Cómo es, Max, que nos enseñó a conquistar una de Marruecos?
2: Algo por el estilo.
1: ¿Cómo
2: te
1: ves?
2: Veo bien emocionado, patrón. Ya te vi con un pie ahí en Marruecos.
1: No, machín.
2: O todo el cuerpo completo.
1: Imagínate andar bailando con unas botas tribaleras estas rolitas allá en Marruecos.
2: Sí, te digo.
1: Sí, me ves.
2: Rodilla
1: me va a tronar aquí,
2: algo por el estilo.
1: Pero no estaría mal ponernos a ahorrar para el 2030, que se viene el mundial de España, Portugal y Marruecos.
2: Sí.
1: Debíamos
2: ya
1: ir.
2: Me vi, a ver, si ahorro un dólar al día, podremos ahorrarlo.
1: Un dólar, pues, saca 365 la cuenta.
2: $365 al año.
1: 365 por 4, ponle.
2: Ah, no me va a alcanzar.
1: 365 por 4.
2: No me va a alcanzar, 1460.
1: Ah, como va el asunto, oiga, con eso vamos a completar, pero apenas para un tanque de gasolina, oiga. Como va el asunto de caro.
2: Algo de estilo.
1: Que ahorita con el Charlie de la información también nos va a decir qué es lo que está pasando con estas subidas de precio y todo esto. ¿Qué?
2: Nada. Me quedé pensando, entonces, ¿cuánto tengo que ahorrar al día para poder ir a Marruecos?
1: No, pues no sé, pero pues, estaría bien, porque ya. Oye, si no nos alcanza para ir al mundial de aquí, que va a ser aquí en Estados Unidos. Menos para ir allá.
2: Acabas de romper mi corazón.
1: Es la verdad.
2: Acabas de romper mis ilusiones.
1: Está carísimo. Supuestamente es el mundial más caro de la historia.
2: Válgame.
1: Mejor vamos a ver los entrenamientos de las selecciones.
2: Yo digo que sí. Que sale más barato.
1: Que sale más barato que van a ser este.
2: Y el partido lo vemos a través de la televisión. Y mira, ahí hacemos zoom a las jugadas. Mira,
1: por ejemplo, usted no escucha en el estado de Oregon. Uh-huh. En Portland va a estar siendo base la selección de Jordania.
2: Okay.
1: Si usted vive en Washington, está escuchando en el estado de Washington, Bélgica va a ser su casa, su base en Renton. Saludos a toda la plebada en Renton. Ahí en Renton, Bélgica va a ser su base. Y a Egipto lo va a hacer en Spokane, Washington.
2: Okay.
1: Para que le caiga ahí los entrenamientos de estas selecciones. Si usted nos escucha en el norte de California, en el área de la bahía, Australia y Paraguay van a ser su casa ahí. Uh-huh. Ahí van a Paraguay, Australia, ahí en San Francisco. Ahí van a estar a todo lo que da. ¿Eh? Para que usted se ponga al tirante como un overol y pueda usted ahí en San Francisco. A la gente en California, en Goleta, en Santa Bárbara, en Irvine, en San Diego, en Tijuana, van a estar las selecciones de Irán, Suiza, Nueva Zelanda, Estados Unidos, Austria, Qatar. A la gente que nos escucha en Arizona, Turquía, en Mesa, Arizona. Saludos a la gente que nos escucha ahí en Mesa, Arizona. Ahí va a estar la de Turquía. Irán, pues ya saben, Tijuana. En Tucson iba a estar Irán, pero pues ya se cambió a Tijuana. A la gente que nos escucha por allá al lado de Tennessee, allá por aquellos lados, uh-huh, va a haber un montón de ciudades ahí.
2: Okay.
1: En Chattanooga, en Atlanta, en Charlotte, en Nashville. De hecho, va a estar en Nashville, va a estar España y Cabo Verde.
2: Okay.
1: Saludos a toda la plebada ahí de Nashville. Ahí va a estar en España y en Cabo Verde. Ahí va a estar la selección de España y de Cabo Verde, ahí en Nashville, en Tennessee. En Utah va a estar la de Bosnia. Va a estar ahí en Sandy, va a estar Bosnia. Va a estar ahí la selección de Bosnia. Y pues bueno, ahí está, interesante. Otra regresamos con el sheriff de la información. Aquí en Buenas Tardes con el Patrón, el show número 2 de la radio.

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0: ¿Estás escuchando? Buenas tardes con el patrón. Es momento de la información, Apacha.
1: Apacha, esperando información durante todo el día. Sheriff, bienvenido. ¿Qué está pasando en este nuevo oeste?
0: En este nuevo oeste, agarren su café de olla, acomoden la montura y pónganse el sombrero porque las noticias vienen cabalgando más rápido que un caballo de carreras. Primera parada, nos vamos aquí en los Estados Unidos. El gran territorio americano sigue la polvadera alrededor de los temas migratorios. Este viernes se registraron protestas y arrestos cerca del centro de detención migratorio Nueva Jersey, donde manifestantes y autoridades tuvieron varios enfrentamientos y hasta madrazos hubo. Mientras tanto, varias regiones del país están bajo alerta por el clima severo en Estados Unidos, tormentas y amenazas de causar daño el fin de semana.
1: Así es, sheriff. Y que, por cierto, ayer, yo no sé a usted, pero Tlaloc mandó algunas gotillas aquí en esta área de Burbank, California.
0: En Estudio City hay muchas gotillas.
1: También.
0: Pero con G, no con J. El presidente Donald Trump, el que entendió, entendió.
1: No puedo con usted, sheriff.
0: El presidente Donald Trump volvió a colocarse en el centro de la conversación al anunciar que existe un posible preacuerdo con Irán. ¿De qué se ríe, compañera Pacha?
1: Perdona, no puedo superar lo que dijo.
0: Aunque desde Teherán aseguran que todavía no hay ningún acuerdo aprobado, la situación mantiene atentos a los mercados internacionales y a toda la comunidad, porque de eso depende que usted siga pagando la gasolina más cara hasta el día de hoy.
1: Válgame, sheriff. Mejor a caballo.
0: Mejor le voy. Iba a vender mis cuatro burras, pero como veo el asunto, yo creo que me quedo con ellas.
1: Sí, sí, mejor.
0: Además, la Casa Blanca lanzó una polémica página relacionada con la inmigración que ha provocado fuertes críticas por la forma que pretende, o que, mejor dicho, que toma el tema migratorio. Una página ahí donde se burlan de todos los migrantes, y eso sigue causando mucho dolor en la comunidad. Y pensar que todavía nos faltan años de aguantar.
1: Uf, todavía, sheriff.
0: El tema migratorio sigue bien caliente, es más, sigue más caliente. Sigue más caliente que frijoles recién salidos del fogón. En Nueva York se siguen anunciando nuevas medidas para limitar ciertas acciones de los del hielo en escuelas, iglesias, sin orden judicial. Asimismo, organizaciones defensoras de migrantes publicaron reportes sobre el aumento de deportaciones y los desafíos que enfrentan miles de personas que han sido enviadas a México y Centroamérica. Ay, ay, ay, este tema sigue dando de qué hablar. En el escenario internacional, las tensiones en Medio Oriente siguen dando de qué hablar. Irán acusó a Estados Unidos y a sus aliados de ser responsable del creciente tensión. Ya le están dando con todo. Siguen las acusaciones, que tú tiraste esto, que tú tiraste esto otro. Ya parece bronca dentro de la cantina.
1: ¡Ayrame, sheriff!
0: Madrazos por todos lados. Y el cantinero, que somos nosotros, nomás perdiendo dinero. En tierras mexicanas continúa la revisión del mentado T-MEC entre México y Estados Unidos. Un tema importante para el comercio y la economía de los países.
1: ¿Y ahora qué, sheriff?
0: Pues ya se ponen de acuerdo. Es más fácil que se pongan de acuerdo una nuera y una suegra enojada que los dos países. Ay, ay, ay, ay, ay, ay, ay. No cabe duda que esto de la política, cosas peores, y todo esto cada vez se pone más revueltos. Pero nos despedimos el día de hoy, en este viernes 29 de mayo, a punto de terminar el mes de mayo. Cuídense mucho, no peleen en las redes sociales, tomen agua y recuerden que el que madruga encuentra café y el que no, encuentra puro recalentado. ¡Nos escuchamos! El lunes, si no viene Rigo Trejo, que es lo más seguro.
1: ¿Qué pasó, sheriff?
0: Sigue escuchando el show más nada que veriento de la radio. Buenas tardes con el patrón.
1: Y el sheriff de la información.
0: Así como dijo el otro.
2: Así nomás quedó.
0: Ya regresamos.

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0: todo lo que da, ya una vez más intentamos dar noticias aquí, no sé para noticias, pero ya a partir del lunes, para la gente que anda preguntando, ya va a estar de regreso nuestro amigo
1: Rigo Trejo.
0: Agarró vacaciones el viejón,
2: chulada.
0: Dice que está enfermo. Porque,
3: ¿Qué dice?
0: Pero bueno, oye, plebada, está escuchando. Buenas tardes con el Patrón, el show número 2 de la radio. Hoy es viernes de Código Misterio. Tenemos un tema bien interesante.
2: Claro que sí, patrón, como siempre, Horacio, sacando la casa por la ventana con un tema misterioso.
0: Sí, la neta, hoy vamos a hablar sobre, si has visto todos estos asuntos de las señales que hay en los campos de cultivo y estas hologramas que han aparecido y figuras raras así.
2: Ah, sí, lo he visto varias veces, como los que salen en las películas, ¿no?
0: Simón, ya que han dado mucho de qué hablar ese asunto. Y pues bueno, ahorita vamos a hablar de eso más adelante aquí en Buenas Tardes con el Patrón, el show número 2 de la radio, con Horacio Untivero, que va a ser un tema, los círculos crop se llaman.
2: Oh, ok.
0: Círculos crop, vamos a hablar de eso. Aquí en Buenas Tardes con el Patrón va a estar bien interesante para que no te despegues. Además, la iguanota marihuanota el día de hoy nos trae la información que no sirve para nada. Como mucha gente dice Little Caesar, otros dicen Little Caesar, o así como.
2: Y otros dicen Little Caesar.
0: Little Caesar.
2: Sí.
0: Little Caesar.
2: Así es.
0: Pues bueno, de eso.
2: Ya sé.
0: La iguanota nos va a hablar sobre eso del mentado Little Caesar. Aquí en Buenas Tardes con el Patrón, el show número 2 de la radio.
2: Pero España no hicimos el pequeño César, ¿eh?
0: Pues sí, también. Hoy, ¿cómo nos pueden encontrar en las plataformas digitales?
2: Como Buenas Tardes con el Patrón, en las plataformas de audio, a través de Spotify, Amazon Music y muchas más. Y en las redes sociales personales, a mí me encuentran como @este.castellanos y a ti, patrón.
0: Arroba el patrón al aire.
2: ¿Por qué lo pensaste?
0: Arroba el patrón al aire. También tenemos un WhatsApp.
2: 818-854-4057.
0: Ya regresamos. Esto es Buenas Tardes con el Patrón. El show número 2 de la radio.

0: información que
1: no sirve para nada.
2: Ay, amiguitos, yo soy la iguanota marihuanota. Y recuerda que soy una iguanota que vive en tu imaginación, amiguitos. Ay.
3: Es todo, viejona.
4: Te escucho más contenta de lo normal, iguanota.
2: Ay, porque el día de hoy voy a comerme una Little Caesar.
5: ¿Una qué?
2: Una Little Caesar. Hay que solamente dejar el disclaimer que
4: este no es un comercial pagado
2: por Little Caesar Pizza.
4: Nadie nos está patrocinando. No.
5: Pero llama la atención.
4: Okay.
3: Que en México, plebada, esto de Little Caesar, ¿cómo se, en inglés es, no? Little Caesar.
4: ¿No?
3: Sí, ok. Se ha vuelto muy viral y muy, ha habido muchos memes sobre la gente que dice Little Caesar o dice Little Caesar de la pizza, que no sabe, o sea, que no sabe pronunciar Little Caesar. De hecho, yo ni sé.
4: Perdón, sí, eso es lo que iba. Nosotros tenemos nuestro acento. Little Caesar está en inglés, obviamente, y pensado en un inicio para el mercado en inglés.
3: Anglosajón.
4: Uh-huh. Y pues, obviamente, que cuando se va a otros países que son hispanohablantes, pues no van a decir Little Caesar, ¿verdad? Así como ellos quieren, pues, que suene.
2: Del meme, amiguitos. Al registro legal, esa expresión de Little Caesar.
6: ¿Qué?
2: empezaron a circular muchos memes sobre esto en las redes sociales. Y con el tiempo, la compañía registró dentro del sistema del IMPI, que es el organismo que se encarga de proteger las marcas en México. Estas frases de Little Caesar y Little Caesar. De acuerdo con información, registraron la marca permanente para proteger los nombres, frases o elementos comerciales para evitar que terceros utilicen ese nombre.
4: Ok, entiendo, porque el ingenio mexicano puede llegar a hacer que alguien que quiera poner una pizzería, pues ponga
3: Lidecisa
4: o algo por el estilo.
3: Ándale, por okay. Ahí va el asunto. En su tiempo, ¿te acuerdas que mucha gente decía Pepsi?
4: Ah, no, sí.
3: ¿Y no te acuerdas que sacaron
4: un comercial? Sí,
3: y de hecho
4: decía.
3: Hay unas latas de Pepsi.
4: ¿Qué te dicen? Puedes Pepsi. Decirlo Pepsi o Pepsi. O Pepsi. Como tú prefieras.
3: Es del meme a lo real y es lo mismo que está pasando con Little Caesar.
4: Oye, a mí me parece muy bien que las marcas se estén dando cuenta de lo que está pasando con la gente que las está consumiendo, ¿no?
3: Sí.
4: Que le están prestando atención a su público que no sabe decir el nombre de sus marcas y que es totalmente válido. Pero pues desde el meme al registro, ahora sí se volaron la barra,
3: sí,
4: ¿eh?
3: Sí, y me metí a los comentarios, de hecho me metí a la página del IMPI, y ahí está registrada, como marca registrada, y está el número de folio, y todo el asunto, güey.
4: ¿Viste que dice? Little Caesar, sí, que lo registraron con C, con S, y nada más le dijeron, oye, te faltó el de la Z también, ¿eh? Ojo ahí.
2: Así que, amiguito, si alguien se burla de ti porque le dices Little Caesar, dile que es un imbécil, porque es legal.
4: Sí. Ya,
3: la neta, el marketing mexicano siempre dando un paso hacia adelante.
4: La neta.
3: No más para que sepan, el pueblo creó el nombre y la marca ya la tiene oficialmente registrada, Little Caesar.
4: Pues que aprovechen, digo yo, ¿no?
2: El caso rápidamente se convirtió en un ejemplo de humor, de slang, y la cultura digital puede terminar influyendo incluso en estrategias legales y comerciales en marcas registradas.
4: De hecho, sí. ¿Y te acuerdas de un caso que hablábamos hace unos meses de esta chica que hizo un TikTok diciendo, oh, quiero cantarle una canción a, me parece que fue Coca-Cola, no recuerdo, y o Dr. Pepper, no me acuerdo de qué era la canción exactamente, y utilizaron la voz de la chica, hicieron su comercial. Realmente yo creo que las marcas están haciendo su chamba al voltearse y ver lo que la gente les está pidiendo, y qué bueno que en México, pues ya se pusieron las pilas, ahora sí ya podemos decir cómo se nos plazca la gana.
3: Little Caesar, quiero una Little Caesar. Little Caesar para todos, le va. Aquí buenas tardes con el patrón.
4: Oye, compras una, ya se me antojó.
2: Sí, vamos por una pizza Little Caesar. Ay, amiguitos, Little Caesar. Little Caesar es la pizza preferida.
0: Este comercial y este segmento no es pagado por Little Caesar.

0: está escuchando Buenas Tardes con el Patrón, el show número 2 de la radio. Yo sé que mucha gente ya está esperando este segmento de Código Misterio con nuestro amigo Horacio Ontiveros, donde nos enlazamos 2 días a la semana para escuchar, para ver, para también para conocer datos interesantes sobre cosas que están pasando allá afuera que tal vez no tomamos muy en cuenta, o cosas que tal vez sean un misterio, como lo dice su segmento Código
1: Misterio.
0: Hay muchas cosas más allá, y siempre lo hemos dicho, Horacio, que es bueno investigar más, conocer más, no irse nada más con la finta, porque hay tanta cosa allá afuera que sucede que muchas veces no tomamos en cuenta, Horacio.
2: No, no, totalmente, patrón. Fíjate, bueno, antes que nada, saludos para ti, para la gente que nos escucha, para Stephanie. Claro, yo creo que parte de lo que es este tema tan interesante y estos enlaces que les agradezco, como siempre, muchísimo que me den chance de hablar con toda la gente, con todos ustedes, es abrir la mente. O sea, hay muchas cosas que están sucediendo y que no podemos confiar nada más en lo que vemos en la televisión. Por fortuna, les digo algo, se desclasificaron un montón de archivos ovnis y todavía falta, ¿no? Entonces, lo que hemos averiguado, yo creo que cuando hablamos de todo lo que tiene que ver con los ovnis, abducciones, siempre dejamos un poquito afuera lo de los famosos crop circles, ¿no? Estos dibujos en las tierras de o en los campos de trigo, ¿no?
0: Como sí, se conoce. Trigo, han encontrado en cebada, en maíz y otros cultivos que desde el aire se ven figuras impresionantes. Y hay que recordar que todo esto de los crop circles, Horacio, Stephanie, público que nos está sintonizando, se hicieron famosos en los años 70s y 80s. Hay que recordar, ahí en esos tiempos fue donde se hicieron muy famosos y se han encontrado desde espirales, fractales, símbolos matemáticos, para incluso hasta patrones similares al ADN se han encontrado en estos crop circles, Horacio.
2: Sí, sí, sí, patrón, pero fíjate, qué bueno que mencionas esto, porque todo mundo, pues nos hemos ido con esta historia de que se volvieron famosos en los 70s, 80s y 90s, pero ¿sabes qué, patrón? Quiero comentarles esto, es bien importante. Hay una publicación de Smithsonian Magazine que dice que la principal prueba del primer crop circle en un grabado fue en 1678 en un campo de tallos de avena.
0: ¡Ah, caray! En 1600. A ver, a ver, a ver, a ver, a ver.
1: Hace
0: a ver.
1: Más de 500 años, más o menos.
2: Sí, fíjense, esto es lo interesante. Casi. ¿Por qué? Porque, pues, obviamente, en ese momento lo que se menciona es que pues, esta persona que está con su campo de cultivo y demás, hace una promesa con, a ver, lo voy a decir así, con un demonio para que él vaya y le, digamos, que le segue todo el campo de cultivo. Y misteriosamente aparece en este dibujo, en esta publicación de 1600 y cacho, este famoso crop circle. O sea, ¿por qué decían que era un demonio? Porque, como siempre le hemos platicado, la gente no entendía que era a lo mejor un alienígena o una nave de otro mundo. Entonces, esto es bien importante recalcarlo, porque yo les voy a decir una cosa. Yo me enteré de los crop circles hasta que alguna vez vi a Maussan y empezó a hablar de esto, de lo que tú decías ahorita, patrón, ¿no? Okay. O sea, todos estos círculos de en los campos de cultivo, en los años 70, 80, 90. Ahora, lo más interesante del caso es, bueno, pues es

0: lo mejor es, no sé, cualquier tipo de dibujo. No, o sea, son dibujos que tienen que ver con el ADN, lo que tú decías ahorita. Yo creo que uno de los más famosos es este patrón fractal que se llama conjunto de Julia, que ahí ya vemos círculos, vemos con unas cuestiones que definitivamente denotan que esto fue creado con inteligencia. Mucho se comentó en su momento que eran personas que con tubos de PVC iban, ya saben, doblando todas estas, pues todos los tallos, ¿no? Del trigo. Ya se comprobó que esto no es cierto.
1: Pero es muy perfecto los trazos, Horacio, o sea, son demasiado perfectos.
0: Exacto. Además, ¿sabes qué, patrón? Cuando estas personas usaban los tubos de PVC, normalmente estos tallos se tronaban. Los crop circles originales no están tronados, están doblados debido al calor.
1: Tracas. Y fíjate, ahorita con las apariciones y todo esto que se han visto mucho, lo liga mucha gente que estos cultivos o estos tipos de figuras o los crop circles han aparecido. Mucha gente piensa que nada más en Inglaterra o en ciertas partes de Inglaterra han aparecido, pero ¿qué te parece ahorita regresando? Nos dices en qué otros países, vamos a platicar en qué otros países también han aparecido estos crop circles que dan mucho de qué hablar. Y que bueno, vamos a seguir platicando de eso más adelante, pero también en tus páginas oficiales, en tus redes, hay más información y más fotos sobre esto, Horacio.
0: Efectivamente, patrón, me pueden seguir ahí en las redes sociales de Facebook y en Instagram como Código Misterio, y los invito a descargar todos los episodios de investigación, más de 500, en Apple Podcast, Spotify, iHeart, ahí me encuentran como Código Misterio. Y ahorita les voy a contar algo que nos sucedió hace unos cuantos añitos que tenía que ver con el COVID y que esta tecnología vino antes y dejó precisamente muestra de que algo iba a suceder durante la pandemia.
1: Tracas, ya regresamos. Wow. Buenas tardes con el patrón, seguimos en Código Misterio.
2: Ay, tengo miedo.

0: Ay, tengo miedo.
1: Ya estamos de regreso, plebada.
0: Déjame a mí.
1: Estamos platicando con nuestro amigo Horacio Ontiveros en Código Misterio. Gracias a la gente que sigue pegado con nosotros. Si usted está encendiendo la radio en este momento, estamos hablando de estos famosos crop circles o círculos de cultivo, que son figuras gigantes creadas en campos de trigo, cebada, maíz y otros cultivos, vistas principalmente desde el aire, que hicieron muy famosos desde 1970-80, pero aunque ya nos aclaró también nuestro amigo Horacio que de 1668 ya ahí se veían este tipo de figuras. ¿Y qué estaba pasando? Era cuando usaban las pelucas enormes, los zapatos de tacón y la ropa incómoda que para sentarse los hombres en aquellas épocas, allá en el 1668, en la época del rey Luis XIV, por allá, por aquellos años. Pero también, Horacio, antes de hacerte la palabra, muchos, la mayoría aparecen en cerca de Stonehenge, ¿cómo se dice? Stonehenge. Están las figuras allá en el Reino Unido, pero también han aparecido en Estados Unidos, Canadá, Brasil, Alemania y Japón también, Horacio.
2: Hasta Japón.
3: También. Sí, fíjate que... Yo les voy a decir algo, muchachos. A mí se me hace esto muy raro porque, pues, a ver, ¿cuántos países, o sea, cuántos lugares se pueden presentar este tipo de crop circles y siempre son los mismos? No sé, obviamente se menciona mucho que son lugares donde hay mucha energía, como las líneas ley, que son las que supuestamente se usaban o se siguen usando a través de esta tecnología extraterrestre para poder desplazarse de un lado a otro. Pero efectivamente, yo creo que Canadá, pero principalmente Stonehenge, allá en Inglaterra, es como que el imán. No sé por qué es el lugar preferido de los alienígenas, pero tienen mucha razón. Ahora, les voy a contar algo que es bien interesante, porque digamos que uno de los crop circles más famosos es el que aparece en el 2012. A ver, muchachos, ¿cómo les explico esto? O sea, aparece el mismísimo sistema solar con todos los planetas. O sea, apareció. Esto fue en Inglaterra. O sea, ¿cómo fue posible que esta tecnología pudiera plasmar cada uno de estos detalles? Obviamente estamos hablando que quizás son estos seres extraterrestres que conocen perfectamente cómo funciona y digamos que llegan y lo calcan, ¿no? O sea, es una cuestión bien interesante.
1: Entonces, que sí, me vuela la cabeza todo este tipo de asuntos, porque mientras estamos platicando, estoy googleando, estoy viendo imágenes y usted que nos está sintonizando, si está manejando, no lo haga, pero ya cuando llegue a su casa, que escuche el podcast y todo este rollo, pues puede hacerlo. Y es impresionante, ¿no? Estas imágenes que ha quedado plasmada, incluso plebada, que nos está sintonizando, ahí están algunos dicen que miden hasta más de 300 metros.
2: Parecen obras de arte, patrón.
1: Sí, está muy, como dicen, muy loco este asunto, pero pues bueno. ¿Cree usted que sea tecnología extraterrestre? ¿Usted cree que alguien en la Tierra lo esté haciendo? Cada quien va a sacar sus propias conclusiones, Horacio.
3: Exactamente. Fíjate, yo creo que la palabra que mencionaba ahorita, Stephanie, o sea, parecen obras de arte. Obras de arte es increíble. ¿Cómo están todos estos tallos, estos campos doblados hacia un lado, otros hacia el otro lado? Porque vemos sombras, vemos patrones. Y como les decía, apareció el famoso virus del COVID en el 2020, misteriosamente en un campo en Inglaterra. ¿Por qué? ¿Nos estaban avisando? ¿Sería que estaban diciéndonos aguas, viene una pandemia global? Ahora, algo bien importante también. Fíjense, si no mal recuerdo, más o menos en el que fue 1996, aparece en 210 metros allá en Inglaterra. O sea, este crop circle con el ADN humano.
1: No, todo el ADN. ¿Sí? Había dicho al principio que había de ADN, pero el ADN humano por completo dibujado, Brasil.
3: Efectivamente. Ahora fíjense, se habla mucho. Ven que han salido algunas ondas hacia el espacio con mensajes de, digamos que de los seres humanos a los extraterrestres. Bueno, hay un crop circle que es cuadrado. Esto es importante recalcarlo, donde aparece el ADN que se envía, o sea, el ADN humano, y a un costado aparece el ADN de aparentemente de los seres que nos contactaron. O sea, vemos, digamos, que las hélices del ADN completamente diferente. ¿Por qué? Porque ellos ya están adaptados a vivir en el espacio, y en un recuadro en el lado superior derecho, si no mal recuerdo, aparece una figura de un extraterrestre. De estos típicos grises.
0: ¡Ay, tengo miedo!
1: De los grises.
0: ¡Ay, tengo miedo!
1: ¡Venga, tu roña!
2: Digo.
1: Oye, Horacio, tienes fotos en tus plataformas, ¿verdad? Donde vas a mostrarle a la gente de qué estamos hablando.
3: Sí, obviamente ahorita los estoy haciendo que se imaginen las cosas, pero las fotos ya están ahí para que las puedan revisar con calma. Y te digo una cosa, patrón, yo siempre soy mucho de la idea de que debatamos, de que, o sea, que la gente diga, ¿sabes qué? Si es cierto, no puede ser, a lo mejor es parte de un experimento que hace Estados Unidos. O sea, queremos conocer lo que la gente piensa.
1: Exacto, queremos conocer, y por eso pueden dejar su nota de voz en nuestro WhatsApp de Buenas Tardes con el Patrón. Déjenos su nota de voz. Sí. Por favor, y también sugiera algún tema del que quieran conocer, de que Horacio traiga aquí a la mesa, aquí en Buenas Tardes con el Patrón. El WhatsApp, Stephanie.
2: 818-854-4057, patrón. Ay.
1: Una vez más.
2: 818-854-4057.
1: Horacio, algo quieras agregar el día de hoy, y muchas gracias por, como siempre, con esta tan buena información como siempre.
3: No, nada, patrón Stephanie, como siempre, muy agradecido con ustedes, invitar a toda la gente que nos está escuchando en estos momentos, pues ya saben, a que se conecten directamente con todos los episodios de investigación. Estamos en Apple Podcast, Spotify, las redes sociales, estamos en Facebook y en Instagram, así, facilito, Código Misterio, y lo que mencionas, o sea, cualquier sugerencia, cualquier cosa que tengan en mente, que nos digan y lo investigamos y se los traemos acá para toda la audiencia.
1: Ya regresamos. Esto es Buenas Tardes con el Patrón, esto fue Código Misterio. Y vámonos, Horacio, porque aquí
4: espantan. Ay, qué.

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0: Así es, plebada, ya es raza viernes. Y esto ha sido todo por hoy aquí en Buenas Tardes con el Patrón, el show número 2 de la radio. Oye, mañana véngase, manténgase pegado a nuestras redes sociales porque nos vamos a ir al Rose Bowl de Pasadena. A ver a la selección mexicana, donde usted nos esté sintonizando, se me lengua la traba. Seguramente, si usted nos ve ahí en la tele, ahí salúdenos.
1: Hoy estaría perroncísimo, ¿no?
0: Oye, hablando de tele,
1: sí, exactamente.
0: La otra semana.
1: ¿Los podríamos o no? No, todavía.
0: La otra semana.
1: Ah, okay, que va.
0: La otra semana, plebada.
1: Hablando de tele, yo tengo. Mira, así nada más les voy a dar un spoiler, no les voy a decir todo. Yo tengo un amigo. Que salga en la tele. No le voy a decir cómo se llama, no le voy a decir en dónde todavía. Escúchenos la próxima semana para saber todos estos detalles.
0: La otra semana.
1: Yo estoy muy contenta.
0: Voy a salir en un programa de televisión en cadena nacional 2 días.
1: Sí.
0: Le vamos a decir después el canal y todo. Mira, pero muchas gracias por la invitación.
1: Nada más te voy a decir, por tu culpa me voy a levantar temprano a ver la tele.
0: Vámonos.
1: Tú sabes que yo casi no soy de tele.
0: Para que no eches porras ahí, la otra semana le vamos a decir dónde vamos a estar participando. De hecho, tengo como una, desde que me avisaron.
1: Sí.
0: Tengo como una semana sin comer, oiga, porque tengo que lucir
1: la
0: espectacular.
1: Verdad, sí, es más, hoy comió ensalada, con decirles
0: eso. Puro, plebada, parezco vaca. Tengo una semana comiendo pura lechuga, porque tengo que verme al cienón.
1: Oye.
0: Dímelo.
1: Tú ves que las vacas comen pasto siempre. ¿Y tú cuándo has visto una vaca delgada?
0: Tienes razón. Uh-huh. Voy por unos tacos ahorita mismo. ¡Ahorita mismo!
2: Coqueto, nunca te han dicho que eres un tazo dorado. A ti te hablo, corazón. Ven, coqueto, ven, corazón.
0: No te despegues. Sigue en sintonía de tu estación favorita. 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
0: Buenas tardes con el Patrón. Adiós. Que pasen un excelente fin de semana.
3: ¡Qué raza, verdad!
0: Y que siga el ambiente futbolero y futbolístico y mundialista, ya todo lo que da aquí. Buenas tardes con el Patrón.
1: Vamos el lunes. Que salgas en la tele.

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1: Durante años, el gobierno mexicano ha construido una narrativa política alrededor del fentanilo. Aquí no se produce. Y aunque el mundo entero ve laboratorios destruidos, rutas de narcotráfico y operaciones de carteles mexicanos vinculados al tráfico sintético, desde Palacio se insiste en minimizar el problema, hasta que ya no se puede sostener más. El problema no es aceptar la verdad. El problema es cuánto tiempo se ha perdido negándolo. La negación no es inocente. Tiene un objetivo político: evitar que México cargue internacionalmente con la etiqueta de narcoestado productor. Mientras el gobierno se dedica a negar que el fentanilo se fabrica en México, los cárteles mexicanos se convirtieron en actores centrales de una de las crisis de salud pública más devastadoras de los Estados Unidos. El discurso oficial intenta trasladar parte de la culpa: que los consumidores están en Estados Unidos, que los precursores vienen de Asia, que el problema también existe en Canadá. Los cárteles mexicanos encontraron en el fentanilo un negocio multimillonario y han operado durante años con capacidad suficiente para desafiar al Estado. ¿Cómo fue que el gobierno permitió que el crimen organizado alcanzara semejante nivel de poder? Y todavía, sin ningún pudor, niega la verdad mientras el problema crece frente a todos.
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Bienvenidos a Cita con el Amor. Bienvenidos a este viaje romántico que nos transporta al pasado, porque es precisamente la música que marca ciertas etapas y momentos significantes en nuestras vidas. Y en muchas ocasiones, lo que no podemos expresar con flores o una tarjeta, lo dicen una infinidad de temas que despiertan sentimientos. Nuestro propósito es acercarte a tu ser amado que vive en esta misma ciudad o a través de la distancia, con todo el poder de la música más romántica de todos los tiempos. Recordándote que el amor es una parte esencial de nuestro trayecto por este mundo. Por eso, ama, ama sin medida, sin límite, sin complejos, sin coraje, sin consejos, sin duda, sin precio, sin cura, sin nada. No tengas miedo de amar, porque de todas maneras, verterás lágrimas con amor o sin él.

Enséñame cómo haces tú para no pensarte, porque yo no puedo vivir sin tu nombre repitiéndose en mi pecho a cada instante. De día, cuando amanezco antes de que despierte el mundo, mi corazón te nombra. En las tardes, a todos lados donde miro, hasta el viento me parece hablar de ti, como si nunca te hubiera sido. 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

nunca sabes lo que vamos a tocar, pero lo que sí debes saber es que esta es la música más romántica de todos los tiempos. La música que te trae grandes recuerdos. Con el gusto de siempre te saluda Gilberto González. Antes cualquier cosa te afectaba. Un mensaje, un cambio, una ausencia. Todo tenía peso, pero esta vez fue distinto. Pasó lo mismo y ya no dolió igual. Y ahí entendiste que no era que todo estaba bien, era que tú ya no sentías lo mismo.

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Cita con el amor, con la música más romántica de todos los tiempos, que nace desde el lugar donde el amor no se acaba. Gracias por continuar con nosotros. Con el gusto y placer de siempre te saluda Gilberto González. Busca todo, menos el amor y la muerte, porque ninguno de los dos se persigue. Ambos te encuentran, y cuando llegan, no piden permiso, simplemente llegan.

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0: Welcome to the United States.
1: Ah, buena noche, oiga.
0: Are you coming from Mexico?
1: Así es, oiga, venimos de Culiacán, Sinaloa.
0: Again?
1: Otra vez, oiga, aquí andamos.
0: How do you guys do it?
1: ¿Cómo? No le entiendo, oiga.
0: ¿Cómo ustedes hacen para venir to the United States?
1: Chambeándole, oiga, como siempre lo hemos hecho, en el rancho.
2: Sí, señor, yo soy...

0: la Joaquín.
1: Muchas gracias.
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Bonnie Washington. Arriba ese ánimo, es fin de semana, sabadito fiestero. ¿Cómo andas, corazón? ¿Cómo amaneciste? ¿Todo bien contigo? ¿Listo para la chamba? ¿O te tocó descansar hoy? ¿De veras? ¿Vas manejando a la tienda o tienes una cita? ¿O vas de paseo? Bueno, lo que sea que estés haciendo en este preciso momento, disfrútalo mucho. Aunque estemos en el trabajo, sí, el trabajo se disfruta, corazón. Vamos a pasarla bien en este sábado, es todo. Soy Lucy Carballo, la chaparrita de Veracruz. Te acompaño hasta las 3 de la tarde en la Z102.9, aquí en el área de Seattle, Washington. El 103.3 en el área de Mount Vernon. El 94.3 FM en el estado de Oregon. El 104.9 y 101.7 en todo el valle de Yakima, Washington. Vamos a iniciar el día con una frase motivadora, ¿te parece? Haz que cada día cuente y recuerda que tu potencial es infinito, corazón. Échale ganas a todo, ¿ok? Vamos con música. Soy Lucy Carballo, la chaparrita de Veracruz. El tema se llama Qué belleza de mujer, con Jos Favela y La Receta. Los escuchamos aquí en La Zeta.

desvelarse en viernes, ¿verdad? Aunque no nos toque descansar en sábado, de pronto, pues, nos acostamos un poquito tarde en viernes porque tal vez salimos, porque vemos películas, etcétera, etcétera. Si ese es tu caso, te desvelaste y andas chambeando en este momento, traes un poquitín de sueño, así como yo biznando, un cafecito, corazón, con eso nos alivianamos, ¿va que va? Vamos por el sí. ¿Te gusta frío o caliente? ¿Con azúcar, sin azúcar? ¿Con crema, sin crema? ¿Con leche? ¿Cómo te gusta? Pues tú dime. Es más, te lo voy a llevar. Te lo voy a mandar por esas aplicaciones que mandan la comida hasta la puerta de tu casa o hasta la puerta de tu trabajo. No menciono nombres porque pues no me va a pagar nada, ¿verdad? Por darle la mención. Ok, seguimos con más música. Sin

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Buenos días, sintonizas la Z, sabadito fiestero. ¿Te invitaron a una boda, quinceañera, bautizo o reunión familiar, carnita asada? ¿Cuál es el plan? Para más al rato, porque ahorita apenas empezamos a trabajar. ¿Me invitas? Pues yo voy, ¿ok? ¿Sabes qué? Sí puedes comunicarte conmigo al WhatsApp de la Z, es el 503-915-8845. Estamos a 30 de mayo, hoy se celebra el Día Internacional de la Papa. ¿A ti te gustan las papas? A mí sí, las papas fritas. Sí, las French fries, son deliciosas. O taquitos de papa, empanaditas de papa, qué rico. Bueno, se celebra esta fecha y bueno, es que la papa o patata es uno de los 5 cultivos más importantes del mundo. Se cultiva en más de 150 países y se consume habitualmente por miles de millones de personas en todo el mundo. Y es que cada segundo la gente está comiendo papitas, ya sea porque pues las comes con la hamburguesa, las papitas fritas y todo eso. Me encantan las papitas. Es más, ahorita para la hora del almuerzo hoy voy a comer puras papitas fritas. Seguimos con más música. El tema se llama Tú te vas con Espinoza Paz. Lo escuchamos aquí en La Zeta.

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sintonizas La Z, te acompaña Lucy Carballo, la chaparrita de Veracruz, hablando un poquito más acerca de las papas, porque hoy es el Día Mundial de las Papas. No sé si tú sabías, pero existen más de 5,000 variedades de papas o patatas, muchas de las cuales son producidas y consumidas exclusivamente por los pueblos indígenas que viven en el antiplano andino, el centro de diversidad genética del cultivo. Pues yo nada más conozco las papas esas, las blancas y las que son como rojitas, ¿verdad? Pero pues aparentemente hay más de 5,000 variedades. ¿Cómo la ves? Bueno, ahora ya sabemos eso. Seguimos con más música. Estoy feliz de acompañarte en este sabadito fiestero. Maneja con cuidado si es que andas tras el volante en este momento. Para ti que te encuentras trabajando, corazón, ni modo. Nos toca en sábado. ¿Qué le vamos a hacer? Pero bendecidos estamos porque tenemos trabajo, ¿eh?

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Estoy contigo hasta las 3 de la tarde, soy Lucy Carballo, la chaparrita de Veracruz. Si todavía no me sigues en redes sociales, te invito para que lo hagas. Me encuentras como Lucy de la Z en Facebook, en Instagram estoy como Carballo-Lucy Oficial, en el TikTok, pues sí, ahí también estoy, me encuentras como Lucy Carballo 67. También están nuestras páginas, la Z Radio, la radio de Portland y

Escuchamos a Mar y el tema Saco de Sal. Sintonizas la Z. Buenos días, good morning y feliz fin de semana. Ok, ¿quién está de cumpleaños hoy? Estamos a 30 de mayo. Solamente falta un día para que termine el mes. Bueno, si tú estás celebrando tu cumpleaños, muchas felicidades. Happy birthday to you, corazones. Fin de semana, entonces. Bueno, si estás trabajando, tal vez más al rato haces algo, ¿verdad? Pero si te tocó descansar, andas manejando porque ya vas de paseo a celebrar o vas a comprar las cosas que ocupas para la carnita asada, para la barbacoa, para qué puedes hacer, qué es lo que hacen ustedes cuando cumplen años, chamacones. ¿Van a comer fuera o hacen una comida especial en casa? Mole, tamales, pozole, carnitas, birria. Ceviche. ¿Qué más? No sé qué se me ocurre. Pero bueno, sea lo que sea que vayas a celebrar o vayas a comer, pues disfrútalo mucho, ¿ok? Vamos con más música. El tema se llama El Michoacano. Son los Canarios de Michoacán. Los escuchamos.

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Tamaulipas, cantaron el tema Las Amistades de hoy. Sintonizas La Z, buenos días. Hay que tener mucho cuidado con las amistades, ¿eh? Como que ya a veces no se puede confiar, ¿verdad? Como que antes era, yo creo, más fácil tener amistades, pero hoy día, yo creo que, ¿sabes cuándo cambió todo? Después de la pandemia. No sé si tú también lo notaste o ha cambiado mucho el cuando ya uno se junta con amigos y todo eso. Si antes, pues no tenía uno amistades así como que digas sinceras, como dice la canción, ¿verdad? Hoy menos, porque ya, pues ya, como que anda uno así medio desconfiado. Ay, no, qué cosa. Pero ¿sabes qué? A veces sí tenemos a esa persona especial que sí es nuestra amiga, nuestro amigo, pues hay que cuidar a esas personas, ¿eh? Porque prácticamente se cuentan con los dedos de la mano, son bien poquitos, pero pues ¿para qué quieres tantos? Bueno, seguimos con más música. Tengo una ilusión, así se llama el tema, es Banda El Recodo. Les

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el tema en coma inducido. Sintonizas la Z. Buenos días, aunque ya casi le andamos llegando al mediodía. El tiempo pasa rapidísimo, chamacones. Oye, dicen que un juez federal se niega a frenar la orden ejecutiva del presidente que limita el voto por correo. Y es que el presidente ha promovido durante años la afirmación falsa de que su derrota electoral en el 2020 fue el resultado de un fraude electoral generalizado y ha criticado pues el voto por correo. De hecho, el día de ayer, un juez federal se negó a suspender el decreto del presidente que endurece las normas sobre el voto por correo, lo que supone un revés para el Partido Demócrata, cuyos abogados argumentaron que podrían privar del derecho al voto a millones de personas. Y en verdad sí, porque mucha gente pues lo hace por correo, ha sido la forma tradicional casi de hacerlo. Entonces, no sé qué va a pasar con todo esto. Bueno, seguimos con más música. Ya te velé, ya te enterré y te llevé flores. Los Tigres del Norte suenan.

Escuchamos Eden Muñoz y el tema Mi Yo de Antes. Sintonizas la Z, buenas tardes. Oye, dicen que el gobierno está preparando para el mundial y que su prioridad es la seguridad. Y es que, por ejemplo, la vocera del Departamento del Estado dice que la administración del presidente de Estados Unidos quiere asegurarse de que el torneo sea un éxito y varias agencias del orden estarían enfocadas en que los fanáticos puedan disfrutar del evento sin ningún problema. Pues ojalá que no haya ningún problema tanto de violencia como de enfermedades, ¿verdad? Porque ya estamos a que a solamente 2 días de que dé inicio el mundial, así de rapidísimo. ¿Tú compraste boleto, corazón? No, yo tampoco, estamos igual. ¿Lo vas a ver por televisión? Sí, yo también. Seguimos con más música, te acompaño hasta las 3 de la tarde. Soy Lucy Carballo, la chaparrita de Veracruz, contigo en la Z 103.3, 102.9, 94.3 FM, 104.9 y 101.7, cubriendo el estado de Washington y el estado de Oregón.

tema últimamente. Estás en sintonía. Buenas tardes. Fíjate que yo últimamente, cuando se llega la hora del almuerzo, es cuando más me acuerdo que debería de estar a dieta, que debería de hacer ejercicio. Y pues es que, mira, neta del planeta, corazón, no me ha dado tiempo. ¿Tú estás igual que yo? ¿O sí tú eres bien disciplinado, disciplinada? Si estás a dieta y vas al gimnasio, porque yo no, es que no me ha dado tiempo. Ya le vamos a llegar a la mitad del año, increíble. Solamente 2 días faltan y le llegamos a junio. Entonces, no sé, estoy pensando que eso de la dieta, pues tendré que dejarla para el 2027. Estamos en la hora del almuerzo. Buen provecho para ti que te encuentras en este momento disfrutando de tus sagrados alimentos. Disfrútalo mucho, provechito. Si vas manejando, hazlo con precaución. El tema se llama Aquí Es, con la original Banda Limón. Y la escuchamos aquí en La Zeta.

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para los invasores de Nuevo León, los escuchamos aquí en la Z. Buenas tardes, feliz fin de semana, sabadito 30 de mayo. Maneja con cuidado si es que andas en este momento recorriendo las carreteras del estado de Washington o del estado de Oregon o del estado de California. Donde te encuentres, corazón, ten mucho cuidado a la hora de manejar. Para ti que te encuentras trabajando, pues estamos igual, corazón. Ya es hora del almuerzo. ¿Qué tal si nos vamos ahorita por media hora y comemos algo rico?

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tardes. Escuchamos a banda Cuisillos y el tema Aunque me duela. ¿Y a ti qué te duele? ¿El corazón o el cuerpo? ¿Qué será más feo? ¿Y es andar sufriendo de dolencias del cuerpo? Por ejemplo, la cabeza, la espalda, las piernas, la ciática, o andar con dolencias del corazón, del alma, decepcionado, que te han dejado abandonado y triste. No sé, fíjate que las dos cosas son, pues, así que catastróficas, duelen, ¿verdad? Una es dolor físico y otra es dolor del alma. Pero se siente bien feo cuando anda uno decepcionado. Y más si te acaban de despreciar, si te dejaron en visto, si ya no te contesta, si dice que no quiere saber nada de ti. ¡Ay, no! Mejor vámonos con más música. La canción se llama Ahí estabas tú con Carin León. Lo escuchamos aquí en La Zeta.

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Pues es sabadito, mi gente, a disfrutar de este fin de semana. Si te toca descansar mañana domingo, pues qué bueno. Ojalá que te rinda el tiempo, así como usualmente le rinde el mes de mayo a Nodal, pero ya se está terminando. Ustedes han escuchado, bueno, han visto esos memes en el TikTok, ¿verdad? Del mes de mayo, que pues siempre le rinde mucho a Cristian Nodal. Oh, perdón, que ahora ya no se llama Cristian Nodal, ahora se llama el forajido, que ya no quiere que le digan Cristian Nodal. Pues ha dado así como que varias entrevistas últimamente, hablando de que dice que no importa qué tan alto puedas llegar, que en cualquier momento pues te sientes que estás como abajo. Y es que antes él dijo en una entrevista que el talento no se cancelaba, pero resulta que últimamente pues sí, se le han estado cancelando muchos conciertos. Aparentemente anda así como arrepentido el muchacho, el forajido. Te acompaño hasta las 3 de la tarde, soy Lucy Carballo, la chaparrita de Veracruz. Sígueme en mi página de Facebook, me encuentras como Lucy de la Z. En Instagram estoy como Carballo-Lucy Oficial. Dúrame toda la vida, tema a cargo de la energía norteña, la escuchamos aquí en la

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derrito, sintonizas la Z, buenas tardes. Y así a veces siente uno que se derrite, pero por el calor, ¿verdad? La semana pasada tuvimos días calurosos, excepto ayer viernes, como que un poquito nubladón en algunas áreas y cayó un poquito de lluvia. Parece que esta semana va a estar más o menos soleadita, dependiendo en las áreas que vives. En algunos lugares cambia un poquito, en otros está así como más caluroso, pero en conclusión, ya casi viene la temporada de verano, porque en dos días llegamos al mes de junio, donde oficialmente entra la temporada de verano, así como el 20 o 21, algo así de junio. Déjame investigar bien. Pero definitivamente sí, ya estamos a pocos días de que entre la temporada de verano. Es por eso que ya se siente más calientito el clima. Seguimos con más música. 365 días con los Tucanes de Tijuana. Lo escuchamos aquí en la

Correcto, 30 de mayo. Ya investigué, chamacones, y sí, efectivamente, el 21 de junio da inicio la temporada de verano. Va a caer un domingo, por si acaso. Para tenerlo en cuenta, te vayas alistando con el traje de baño. Pues tú sabes todo lo que ocupa uno para salir de paseo. Lo único malo, el detalle, es de que pues no nos pusimos a dieta. Entonces, pues ni modo, a lucir las lonjitas. ¿Qué tiene de malo, Gis? ¿Por qué será que critican tanto a uno cuando está así como gordito? Yo soy gordita, ¿eh? Entonces, por eso te lo digo. No sé, a veces cae eso en la conclusión de que pues ya que no importa, ¿no? Que la gente diga, que la gente hable, usualmente...

Pues así es, hagas o no hagas, estés flaco, estés gordo, estés chaparro, estés alto, estés prieto, estés güero, la gente igual habla, no entiendo, de veras. Pues es que tienen boca, corazón, si fueran mudos, pues no hablaran. Soy Lucy Carballo, la chaparrita de Veracruz, seguimos con más música, estás en sintonía.

0: la Joaquín.
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Buenas tardes, sintonistas La Z. Escuchamos a Joss Favela y La Receta con el tema ¿Qué belleza de mujer? Estamos en esta tardecita de sábado. Espero que estés disfrutando mucho de este día. Aunque estemos en el trabajo, pues no queda de otra. Ahora sí, como dicen, no

sintonizas La Z. Muy buenas tardes. Hoy 30 de mayo es el Día Mundial de la Esclerosis Múltiple. ¿De qué se trata esto? Bueno, es una fecha impulsada por la Federación Internacional de Esclerosis Múltiple para concienciar a la población sobre esta enfermedad que afecta a más de 2 millones de personas en todo el mundo. Y es que en la enfermedad de la esclerosis múltiple es vital un diagnóstico precoz y preciso. La campaña también pues incide con la necesidad de la formación de los profesionales sanitarios en los avances de las investigaciones y el diagnóstico. Te acompaño hasta las 3 de la tarde. Soy Lucy Carballo, la chaparrita de Veracruz, contigo en La Z, aquí en el estado de Washington. También estamos en el estado de Oregon, estamos en la aplicación de La Rola. Donde sea que tú estés sintonizando en este momento, pues pásala bonito, disfruta mucho de tu sabadito, ¿ok? Seguimos con más música, estás en sintonía de La Z.

Escuchamos a Mario Lora y el tema más fuerte. Sintonizas la Z, buenas tardes. Saluditos para ti que te encuentras en este momento tras el volante. Por favor, ten mucho cuidado. Recuerda que siempre hay alguien en casa que está esperando por ti.

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tema ebrio de amor. Estás en sintonía de la Z. Buenas tardes. Continuamos con más música. Disfruta mucho de tu fin de semana. Sábado 30 de mayo. Soy Lucy Carballo, la chaparrita de Veracruz. La canción que está sonando se llama Bingo. Es la fiera de Ojinaga. La escuchamos aquí en la Z.

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Buenas tardes, feliz sabadito. Escuchamos a Tapi Quintero y el tema que no acabe aquí. Estás en sintonía de la Z. Espero que estés disfrutando mucho de tu fin de semana y que no importa que estés en el trabajo. Igual tenemos que disfrutar el día, eso es todo, ¿ok? Bueno, ya casi van a dar las 3 de la tarde. Está rapidísimo llegando la tardecita. Si ya saliste de trabajar, qué bueno. Si te falta poco, pues igual que bueno. Ahora que si apenas vas a la chamba, que tengas una bonita tarde-noche en tu trabajo. Mucho éxito para ti, ¿ok? La frase motivadora para hoy dice: no tienes que ser grande para empezar, pero tienes que empezar para ser grande. El éxito es de ir de fracaso en fracaso sin perder el entusiasmo. Confía en el proceso y te darás cuenta de que todo es posible. La suerte para triunfar en la vida se llama creer en ti. Eso es todo, corazón. Nunca dudes de tus capacidades. Tú puedes con eso y con mucho más. A veces uno se desanima solito, ¿verdad? De que, ay, no, pues es que ya estoy muy viejo. O que, pues no la voy a hacer. O qué van a decir si fallo en lo que quiero. No, tú no hagas caso a nada de eso. Sigue adelante y listo. Que tengas una bonita tarde, un excelente fin de semana. Muchísimas gracias por haberme hecho parte de tu día. Soy Lucy Carballo, la chaparrita de Veracruz. Sígueme en mis redes sociales.

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